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Dice, porque mi compa Chuy, sí te escuché, pero me andaba lavando las tepalcuanas. Saludo para el gallo de Cieneguilla. Dice, porque ponme la del pedorro. Ponme el pedorro con los viejos Luis y Julián, súbele. Mándame saludos ahí para el compa gallo de Cieneguilla, órale.

0: A mi compa Chuy, saludos desde Tierra Nueva aquí haciendo la limpieza. Saludos y bendiciones para todos en cabina.
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0: Échale, primo.

0: A ver, carnal, aguántame. ¡Vámonos!
1: Compa Chuy, si me puede complacer con la de Vagón Chicano, ¿cuál? El hijo del mojado, ay, por favor.
0: Ya salió, carnal, esa rola ya salió. Dice por acá también saludo para los Gómez y Barrazas y Zapatero que andamos echando cheves, también para todos los Sierras de Talecuac, puro Guanajuato. Compláceme con la Casino de los Plebes de San Luis de parte de Octavio de San Miguel. ¿Pero cuál canción, carnal? Saludo para la raza de Michoacán. A ver, primito, vámonos.
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0: ¡Ey!
2: 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Ay, por favor.
0: Me subo al cerro Incansables de San Luis ahorita.

Échale, mi carnalita, dice para acá mi compa Chuy. Saludo para el Conan, también para el Cachorro, de parte del Zorro. Te encargo una canción de los Chacales, porfa, mi rey. Saludo viejo también para toda la raza de San Luis Potosí y Guanajuato desde Nebraska. Ahí sí se puede con un guapango, mi rey. Ándale, aguántame las carnes, ahorita sale.

Échale, dice por acá mi compa Chuy, compláceme con algo de Vicente Fernández. Nomás para abrir la segunda vallenota. Saludos desde Atlanta, Georgia, puro Tamazuchale. Mi compa Chuy, señor de las panzonas. Ahí te encargo que me complazcas con la canción del feo de los chavalitos y los farmers. Ahí por favor, escuchando la number one, la naranjera de Cibers, no hay otra. No hay otra, carnal. Por acá de este lado también saludote para mi compa Beto. Ahí para los chavalones de la Denali Guinda y de la Ford Negra. Desde Baton Rouge, Luisiana. Ya nos andamos retirando, viejo. Te vámonos con esto, hombre.

0: Échale, dice para acá mi compa Chuy, y también para toda la raza de la Huerta Guanajuato, de parte de su amigo Joel, mejor conocido como el Chamuco.
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0: Ay, ay, ay.

0: ¡Échale, primito! Ya me ando retirando, viejo. A ver, échale, vámonos.
1: Compa Chuy, aquí el Carrillo reportándose para la más jugosa. Ya te la sabes, gallo.
0: Échale. Póntale
1: de pase pescado con los gemelos de la sierra. Un saludo para el Chicles, el Vale, que aquí ahorita vamos echando puras virongas. Escuchando la más jugosa de la güey, ya te la sabes, gallo.
0: Ya está, mi hermano. ¡Échale! Saludo para acá de este lado, también para la familia Ávila de Nashville, Tennessee, y los mejores pintores del mundo, pura yupisa.
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0: Y también para toda la raza de Jichú, Guanajuato. Saludo para acá de este lado, también para mi compa Proco Ramírez.

0: Ahí la dejamos, viejote. Muchísimas gracias al patrocinador, a mi compa el gallo de Cieneguilla. Andabas muy callado, gallo. Se me hace que te caló el frío. Mi compa Chuy, póngame la canción de Los Inquietos, La Clica Acelerada. También saludo por acá para Flash Tap, Arizona. También para Tachuela, Giovanni, Diego, Marre, Celo, será Marcelo, carnal. Para René, para César, también para Javier, que andan en friega. Saludos a la terminación 0086. También dice por acá, muy buenas tardes. Saludos desde Wilboro, Texas, hasta Morales, Comfort.
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0: Ahí con la canción de La Yegua y el Corvette de Grupo Exterminador. Mi compa Chuy, muy buenas tardes. Saludos para mi amigo Andrés González, el barajero que escucha en Malila, Molango, Hidalgo. Ahí con la canción de Mis Hijos Son Mi Tesoro. Saludo para los pintores, ya salió, carnal. Dice por acá, muy buenas tardes, compláceme con la canción de La Sabacha del Diablo de Los Huracanes, porfa. Saludo para Ramón, Diego, Mofis, Camaleón. También para el abuelo de Mero, San Miguel de Allende, Guanajuato, Corral de Piedra, Guanajuato. Para toda la raza, toda la banda del R1, Welding, Los Migueles, Kevin, Tony, René. También para Chucho, que van saliendo del jale, por allá en Fort Worth, Texas. Con la de Me Voy a Aventar del Puente.

Dice porque habían tenido unas perronas de Juan Acuña. Saludo para Alonso López. Y también para mi compa Abraham Barajas. La terminación 0385. También dice por acá una para mí. Dice por acá, ¿cómo se llama la canción que pasó? Pues ¿cuál? ¿Son los terribles o son los plebes? A ver, aguántame, carnal.

0: Por acá bien activa con la naranjera. No, carnal, la neta no la encuentro. Dice por acá, le encargo la de mi despedida de Topaz y pura vieja escuela. Póngase por ahí una rola de los Ávila, ni más rico ni más pobre, de parte del Pollo y Juan de San Ciro de Acosta. Ya sé, carnal. Es de los plebes de San Luis, se llama Yo Soy Pobre. También por acá, a ver, carnal. Ya no alcanzo, mi hermano. Saludos también para el Tacua, saludotes. Señores, con permiso, muchísimas gracias. Yo me retiro, me ausento, me voy. Se quedan en buenas manos, por ahí viene, se me hace que el padrino Berna. Saludos a mi compa Beto, también por acá para mi compa Iván. A los hermanos Retana, también por acá para mi compa Iván Baena, saludotes. A toda la raza del Carrizal de Guadalupe, la raza por allá de San Nicolás Tolentino, saludotes. A la raza del Rosalito y de Estancia de las Flores, puro Guanajuato. Toda la raza de Quichí, Guanajuato, también saludotes. Para todos en general, hombre, porque luego se me ponen celosos.
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0: Hay para todos y cada uno de los patrocinadores que hacen posible la programación de La Naranjera. Desde el primero hasta el último, viejos. Saludos a don Francisco Morales. A los chavalones de Baton Rouge, Luisiana. Por allá para don Carmelo Martínez, saludotes a don Ángel Galván.
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0: A la indomable de Querétaro, también por allá para mi compa Panchito de la cofradía. A Taquería El Rodeo de Boldon Georgia, saludotes al Pancho López, don Jorge Antonio Monsiváis, el Gallo de Cieneguilla. Y por ahí se me pasan. Pues bueno, viejos, con permiso, muchísimas gracias. También por allá para... para mi compa Omar Carvajal, también saludos. A mi compa Roberto Loredo. Viejotes, llamadas no se aceptan, viejo, no sean así. Llamadas no se aceptan. Nos vemos, viejos, porque si no me linchan.
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Buenas noches, gente bonita, gente hermosa de la más jugosa de toda la web. Bienvenidos a una sesión más de Las Rucas del Ciber con el padrino Bernard Robles. Hoy es martes, música romántica, cumbiecita romántica, balada romántica. Más o menos ya saben cómo está el rollo. ¿Sale, vale? Iniciamos. Tengo solo por acá de este lado, dice Perino, para el Huicho y el Yair, que quieren el número de la Trevi. ¡Ah, caray! ¿Qué querrán de la Trevi, oye? Perino Bernas, solo para Juan de Santa Clara, Dolores Hidalgo, que está en pura frega metiendo extras en el taller de Venancio Alarcón. Una ruca para que se motive más, ¿eh? La del diario Un Borracho. Estamos, con música romántica, muchachos. Hoy toca romántica. ¡Vámonos con esto! Llega la música de Los Guardianes del Amor. Se llama Amor se escribe con llanto. ¡Bienvenidos!

Ahí está para el maestro Cabezón, dice. Saludos para el primo, el mecánico Gilberto Lara. Saludos, aparte del gordo Cabezón, el maestro Cabezón. Ya te lo pido, gordo. Vidal Martínez, salgo de ladrón, por favor. Venga, súbele, las rucas del ciber. Por acá dice, pedido ver la buena noche, estamos en cabina. A todos están escuchando la mera chingón, hombre. Historia de un amor, por favor, Pedro Infante. Ahorita echamos. ¡Avanzamos!

perfecto. Tengo saludos especiales para los que están por ahí opinando en mi Facebook personal del Bernard Robles, al Nico Martínez, Quirino Méndez, Epifanio Pérez, el Tony Mix, que también por ahí del Tony. Vámonos con esta que me están solicitando Pedro Infante, perdón. Ahí va, sale.

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1: Continuamos con más de los buenos temas, muchachos. Hoy no más, hoy no más.
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1: ¿Te acuerdas de esas motas? Dice Vergara Almeida Dallas, dice Padrino, reportándonos. Ahí le encargo la siguiente canción. Dice: somos borrachos, pero también románticos, Padrino, Saludos a la dueña de mis quincenas, las dueñas de mis cheques. A mi amor Dalia con esta rola de Tropical Florida. Se hace todo lo que hago, lo hago por ti. ¿Sí? Hasta tomarte caguamas, también las por ello, ¿eh? Saludos.

música romántica. Las rucas del ciber. Padrinazo, te encargo la siguiente. Hasta Mexiquito Venado. Familia Zapata Jesús. Vámonos con esto, de parte de Javi Zapata.

Muy buenas noches, padrino. Te encargo la siguiente para mi señora esposa Janet, de parte del Retana de Beckville, Texas. Estamos cenando. Bendiciones, padrino. Igualmente, buen provecho. Ánimo. Va su rola. Los Mier se llama

más de los temas románticos en esta bonita noche para todos ustedes a través de la naranjera. Son las rucas del Cibers. Panino, te encargo una de Industria del Amor, solo para la capital potosina, perfecto. También para Daniel Alarcón de Santa Clara, que no quiere invitar la caguá.

Vemos, muchachos, acá Piedra de Naila. Solo para Daniel Alarcón de Santa Clara, ¿eh? Sale. Marinos, no me pierdas las rucas. Ahora me gusta este programa, ¿eh? Entre los dos programas de hoy, te pido porfa una cancioncita de. Ah, de Contrabando, perfecto, ya está. Para mi chaparrita, que le gusta esa mucho esa rola. De parte de Daniela Arellano. ¡Sale, vale!

Pues hay temas de amor, de desamor y también de la historia que sigue. Esta canción me la pide por acá mi compadrito Daniel Arellano. Dice que le gusta mucho a su chaparrita. ¿Sale, vale? La música de Zay de los Culpables se llama De Contrabando. ¡Vámonos! ¡Suena! ¡Suena!

Más de la música romántica, muchachos. Dice, padrino, salud para el taller Patas Verdes. A don José Reyes, escuchamos canciones de Valles de parte de la hormiga. Digo, está lloviendo todavía en la Huasteca, ya se acabó la agüita. Ahora recio, chale.

0: seguimos con más de los temas. Tengo un mensaje de voz de este lado. Adelante, hijao, te escucho.
1: Padrino, ey, para recordar cuando pasabas en la... Era una Ranger, creo, una Rangercita negra.
0: Sí.
1: Ahí volándote los topes que... Uy. Que poníamos ahí enfrente de la casa del Peligroso.
0: Ahí. Ah, del Juan Peligro, ahí en la Moctezuma. Sí, yo tenía una Rangercita color negra. Una Ranger modelo 85, tal. De verdad me salió buena esa camionetita. Y todavía sigue, ¿eh? Me la compró un chavo que trabajaba conmigo, que vive ahí enfrente, precisamente, en Cajón Peligro, del Tabor Ortiz. Me compró ahí. Ahí todavía está la Rangercita modelo 85, hijao.
1: Y por la Moctezuma.
0: En la Moctezuma, sí.
1: A ver si me podrías poner la...
0: ¿Cuál será?
1: Una canción que dice... No sé cómo se llame, pero dice algo de... Polvos pica pica, sufre mamón.
0: Ah, sí, devuelve a mi chica.
1: A ver si me la puedes poner, padrino.
0: Claro que sí, hijo.
1: Para recordarte cuando pasabas. Uy. Vuelto madre.
0: Cuando pasabas en la Rangercía, no miraba los topos, ¿no? Es que tenía que aprovecharlos antes de que los quitaran, mijo. Bueno, la original está con Hombres G, mijo. En música pop, te la voy a poner con música grupera al ritmo de Vagón Chicano. ¿Sale, vale? Ahí te va.

Ok, perfecto. Dice por acá, dice buenas noches, Panino. Te encargo la siguiente roleta, por favor, ¿eh? Siempre te escucho. Ahí te encargo varios los panchos. Y saludos hasta las moras. Hoy nomás. ¡Romanticones, hijo! ¡Chale!

0: Ahí saludos para el Javi, que por ahí anda, dice... Palinos, papá, mis sobrinos, Osvaldo, el gordito de Mineral West. Con la siguiente canción, por favor, de puro rancho, la huertita San Miguel de Allende. Ay, Jao, ahí te va la rolita, pero sí, el número que viene es otro, mijo. No hay fijón, vámonos con esto, y dice más o menos, súbele, Los Norteños Clan, al número uno. Saludos para los López de Matancillas, que por ahí andan. Marino, saludo también para el Charras Díaz, que anda cuidando los elotes allá por San Diego.
1: Es

siguiente por acá, dice Parino. Dice, buenas noches, ahí te encargo la siguiente, por favor. Puro Castillo en Roofing. ¡Chale, compadre! Se la panceja, michoacano. Dice, ayer tengo mucho que no me loco. La verdad, dice, para el Chepe Medina, hasta Guadalajara, Jalisco. Ahorita te pongo tu rola, hijo. Tranquis, tranquis.

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Excelentes temas románticos de esta noche, muchachos. Se reporta Ángel de Chiapas. Parino, excelente noche. Al encargo, hago del grupo Recuerdo. Esta que se llama El Amor Acaba. Saludos, Parino. Saludos hasta Chiapas. ¡Súbele, Jao!

dice por acá, muy buenas noches. Saludos en cabina, padrino. Ahí te encargo un saludo para mi esposa Verónica Piñón y para nuestro peque Cristian. ¿Se puede, por favor, te encargo uno de Brindis? Saludos y bendiciones. Vámonos con esto. Brindis se llama Amor Sincero. Continuamos, son las rucas del Cibers. Música romántica el día de hoy. Saludos para el Tigre de la Pagua y don Carmelo Martínez, si me están escuchando por ahí. Saludos, muchachones, ¿cómo andamos?

para el Pancho López que fue, va llegando. No, hombre, mijo. Sabor Antonio dice por acá, dice: buenas noches, saludos. Una canción que nos dedicamos hace 28 años y seguimos juntos con la bendición de Dios, para mi esposa Leti y Antonio. Mi vida eres tú. Tu esposo Samuel Antonio. Ok, vámonos. ¡Sobres! También acá se reporta Mejao Mauro Calixto. Dice: Parino, por favor, te encargo el taxista de los Dinos. Saludos desde Dolores Hidalgo. ¡Sáquenle tequila, hijo! ¡Ajá!

A eso para toda la raza de Villa de Reyes, para Mejao, Agustín Alarcón, que está escuchando buena música. Súbele, Mejao. Me pide algo de Samurai con todo gusto. Continuamos con buenos temas románticos en esta bonita noche a través de la más jugosa de toda la web. Súbele. Hasta Dallas, Texas.

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Me está viendo esta rola, padrino, porfa. Ahí te la encargo, ok. Esta me la pidió mi compadre Mauricio Pérez. Andamos en sintonía, padrino.

Bueno, con la gente de Hualulco se está reportando mi ahijado Otto Sisa. Dice, muy buenas noches, Parino. Al encargo una de Rigo Tobar. Aquí echando una cervecita para descansar bien a gusto. Y escuchando las rucas de Cibers. Vámonos, recio. Súbele, Otto Sisa.

románticos, muchachos, en esta bonita noche a través de la Naranjera de Sivers, transmitiendo completamente en vivo desde el Refugio Ciudad Fernández, San Luis Potosí, México. Este tema me lo están solicitando por acá, dice Parino, desde Cuautla, Morelos. Te encargo la siguiente. ¡Súbale! Gracias por escucharnos, Ejaos. Familia Rojas Salas.

0: continuamos con más de los temas. Lo único que les pido es paciencia, muchachos. La verdad, están llegando bastantes mensajes y cada mensaje pide su canción. Entonces, por eso que nos vamos retardando poco a poco. Llegan mensajes a la jugosa, al WhatsApp, al Messenger y de repente uno que otro acá al personal. Así es que, pues, la preferencia se le da al de la naranjera. Bueno, hijaos.
1: Buenas noches, padrino.
0: Buenas noches, hijao.
1: ¿Cómo andamos?
0: Bien, hijao, dígame.
1: Solo para mandar unos saluditos.
0: Claro que sí.
1: Para toda la raza de Guanajuato, San Luis de la Paz, Guanajuato.
0: Excelente.
1: Y para todos sus alrededores, Rancho Nuevo. Las 15 letras, pero más para Rancho Nuevo, que son los meros perros.
0: Eso.
1: Y pues, quería ver si me podías complacer con una cancioncita. Yo sé que tratas en las románticas, pues.
0: Ajá.
1: Una de Samurai, la okay. De él soy yo.
0: Perfecto.
1: Para Calucha de Rancho Nuevo y te quita bien relajado después de. De aventarse una yardilla aquí.
0: Ah, cortaste la yarda.
1: Aquí leve,
0: pues, qué bueno.
1: Le echan un.
0: ¿Y luego? Una panzona.
1: Una panzona, pues.
0: Ah, tú dile. Sabes, bien, no a gusto, mal, bien a gusto, ¿ah?
1: No pasa nada, viejo.
0: Ya está, hijo. Ahí va su tema, ¿eh? Súbale a la naranjera de Cibers. ¡Samurai! Esto se llama Él Soy Yo.

0: 15 programas para mis sobrinos fans del gordito de Miren al West. Ya sabes esa rola, hijo. Puro rancho la huertita San Miguel Allende. Echando frías,
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0: ¡Marina del Checo!
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0: A la raza de la colonia agrícola Lagunilla, soy el maíz, hombre. Que

saludos desde Oklahoma. Ahí te encargo una de Juanga, porfa, una romántica. Ahí para que se anime Don Miguel y a pichar unas calabazas, dice. Para número 12, también te encargo una de Atrapado, de Viento y Sol. Para todos los que estamos acá correteando la chuleta, avanzamos, compadre. Vamos con este voladito sabroso de Juanga, hoy nomás. Son las rucas del ciber, muchachos, ánimo. Ya viene el aniversario y ya nomás hasta el sábado. Hasta el sábado aceptamos ya el patrocinio, la gente que nos está apoyando. ¡Sale, vale! ¡Ánimo! Gracias por ese apoyo, muchachos.

se me duerman, ahijado, no se me duerman, avanzamos. Mucha gente está pidiendo música bien romántica, compadre. Eso es bueno, eso es bueno. Continuamos. Soy nomás. Esto de viento y sol. Para los que andan todavía corriendo la chuleta. Luego por ahí viene el mensaje. El saludo para el niño Rivera, que también está escuchando. Y su rola también. Las rucas del Ciber. ¡Ánimo! ¡Ánimo!

Continuamos. Bueno, pues ahí te deseo muchísima suerte, mi grande forward, ¿eh? Échale ganillas, tú puedes, carajo. Tú puedes, ¿eh? Dice, saludos cordiales, mi buen parino. Saludos para Linillo Rivera y Cookie Zavala desde Mero Hualulco. La algo de liberación, por favor. Dice, para subirle toda la bocinilla hasta que truene. Vámonos, hijao. ¡Súbale! Saludos para Germán Rodríguez también, que está escuchando, echando unas cervecitas. Está sentadillo, los piecillos arriba de otra sillilla, en chanquillas, tomándose una cheve y disfrutando la buena música con nosotros. Germán, arriba el tanque de San Juan, ¡súbele!

0: Poncho.
1: Bueno, gracias, saluditos desde el Mariquito Guadalupe. El saludado para toda la racita que nos está escuchando. Está escuchando la naranjera de Cibers. El saludito es desde Meritito Hualulco para el mundo. El saludazo por ahí para toda la racita. Ánimo, saluditos y bendiciones. Échale.

Estará para Santi Maya, que por allá anda Santi Maya. Buenas noches. Para toda la gente del Rancho del Puente que está reportando. Trae para acá Parino, dice una canción de Rigo Tobar. Terminación 21-26, gracias. Trae para acá, buenas noches, una cancioncita de Organización Genesis. Te escuchamos acá en Toluca. Gracias por escucharnos. Gracias, gracias. Súbale, ahorita sale su Ronald.

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1: Salud para toda la gente que nos escucha en Toluca.

Ahí está para Carmen Guerrero que está escuchando. Saludos. Ahí para Billy también, para gente de Hidalgo. Vámonos con esto, dice más o menos. ¡Súbele!

0: Buenísimos temas en esta noche romántica a través de la naranjera de Cibers en su programa Las Rucas del Cibers. La siguiente son para Chepe y Pedro de Elegido Martínez, que me viene este tema del Arcángel R15. ¡Se reporta el tanque! ¡Ahí viene tu rola, tanque! Y lleva a mi Tuca Mendoza y el Gallo Poncho, ¿eh?
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acá, Guillermo Ramos, Fallín a la puerta del Alcalá. Diana Zap también por acá, buenas noches. Una canción de Brindis, la chica del este, para mi mamá Josefina y mis hermanos. Escuchamos la naranjera del Ciber, porfa, gracias. Rolando Segovia también.

Carlitos López por acá dice, Parino Cotopaz. Roy Delgado, súbele Roy. Pero Roberta Ramírez también, saludos Roberta, saludos. Ándale mi tanque, ahí viene tu rola de Norteños Clan. ¡Échale! Luego viene la rola que me pide Rolando Segovia, la gente del Calichal Rayón que están en sintonía de la más jugosa

0: Ese es mi Javi Ramírez, por acá dice Parino. Osvaldo el Gordito se está rifando con el lonche para mañana, ¿eh? Andamos echando una cervecita pacíficos. Y pacíficos también, ¿eh? Ya se secó la garganta, Parino. Saludos desde Miren al West. Chely Salazar, chaparrita de Austin, ¿cómo andamos?
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0: dice desde mi camita. ¡Ay, de tu camita! Saludos, chaparrita. Algo de temerarios. ¡Qué bonita cobija!
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0: Son las del tigre, de la feria.

rolita de Ozzy, hombre. ¿Cómo echa para ti? No te digo. Vámonos, Genaro García, y otro rola. Luego viene la que me pide la chaparrita de mí por acá, ¿eh? José Facio dice... Padrino, dice, ponte una de bondadosos hasta Alabama, ¿ok? Ahorita le echamos. Tranquis, tranquis.

0: Pura rola buena, la neta, ¿eh?
1: Pura rola buena.
0: Oye, ya hoy se calmó la agüita, ¿verdad? Pero dicen que por ahí viene más. Más agua, ¿será cierto, Motas? No sabes. Que supuestamente se está formando un ciclón en el Golfo de México y viene más lluvia, ¿sabes? ¿Será cierto? A ver si nos permiten el día 14 de octubre, el aniversario. Si no, vamos al salón. Ahí no llueve. ¡Sobres!
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0: ¡Vámonos con la siguiente! ¡Súbele, José Facio!

Llegaron varios mensajes en mi Face. Nico Martínez, Quirino Méndez, Rolando Segovia, Miguel Vanegas, Kevin Guzmán, Juan Olvera, Jorge Oliva, Carmen Guerrero, Goyito del Trío Huasteco, Rivero Olvera, María Cervantes, Esther Ramírez, Elisa Martínez, Rigo Trejo, Epifanio Pérez, Araceli Mendoza y el

Saludos para Mari Bravo, que ya se unió a la lista de patrocinadores de nuestro aniversario. Gracias, Mari Bravo. Dice, Parino, acá por California está súper mega caliente, ¿eh? Acá uno no usa cobija, se duerme uno como Dios lo trajo al mundo. Encueradotes. En ríndese, mi pan.

Continuamos, padrino. Algo de Temerarios, ok. Cumbiecita, Será para el Pulpo y el Toluco y el Pulga, de parte del chico que andan en pura friega en el hospital Los Ángeles de San Luis Potosí. Saludos, gracias por escucharnos. También para la raza de la Colonia Obrera. Y ahí para Leo, que va perdiendo la baraja.

0: mensaje por acá a este lado, hijao.
1: Dice, padrino, buenas noches, viejón. ¿Cómo andas por ahí? ¿Qué pasó?
0: ¿Bien, bien, hijao, tú?
1: Oiga, padrino. A ver, dime. A ver si entra esta... que se llama Historia Sin Fin con la banda Machos, viejo.
0: Ah, ok, ¿eh? Perfecto, muy bien.
1: ¿Cómo la de padrino?
0: Bien, bien.
1: ¿Le quema el cartucho o qué?
0: Ahí va.
1: Remájese, padrino. Son ese machetón. Vámonos, mi viejo.

0: Continuamos, dice Padrino. Te encargo el lápiz labial, por favor. Me encanta esa canción. O la de Manchame, así dice. A la gente de Derramaderos, Mezquite de Carmona, también de este lado, a ver quién se reporta. Salud para la raza de Río Verde, una canción, te lo pido por favor. Ah, ok. Ahorita la ponemos con todo gusto. Y de este lado, ¿quién se reporta? Bueno.
1: Padrino, Padrino, póngase que tiene la niña. Okay. La niña está triste ahí con Tropical Florida.
0: Ahorita le echamos.
1: Y Porfis.
0: Sobre.

0: La niña está triste de Tropical Florida. ¡Chale!
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0: ¡Uy, no más! ¡Checa, si nos vamos, raza!
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0: Ahí para Hernández Construction de Minnesota, saludos.
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0: Buenas noches, dice. No se le voy a olvidar los saludos para la raza Guanajuato y San Luis con algo de Rigo Tobar, ¿eh? Soy nuevo integrante, escuché por mi amigo Luis Lara de San Luis.
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0: Ok, conmigo. Saludos.

0: muchachos. Llegamos al feliz término de este programa, la neta. Fueron bastantes mensajes, muchas peticiones que no alcanzamos todas, la mera verdad, mil disculpas. Tengo mensajes por acá, dice, solo para el Beto, para Juanín, para la Pocra, para Iván, para el Pollo, para el Ray, para Marcos, para el otro Juan y para el Chupis. También por acá dice, solo para la compañía de Clay Browns, de Mineral West, para Tomás, Toño, Martín. Que para qué nos sirve un 8, que pinche un 30, ya ves. No, pues 8 se va de volada, mijo. Toda la gente de la Huertita, San Miguel, de ahí en Guanajuato, Juan, saludos, ¿eh? De verga, la familia, ni que están cenando por la carrera de la Corita, algo así. Puro Aguascalientes. Parido manda solo para hasta Lillian, Texas. Algo de Marco Antonio Solís o el Poder del Norte. Bonita noche, gracias. Marino, tú me quieres lastimar. Deliberación. Es de ladrón, mijo, esa rola. Te marca saludo para todos los cementeros de Oaxaca que andan en Pensilvania, de parte de Raúl Hernández. Dice, porque gracias, primo, ya estamos escuchando. Está bien perro su cotorreo, Marino. Primera vez que lo escucho. La neta, muy gracias, mijo. Gracias por escucharnos. A la gente bonita que por primera vez manda sus mensajes. No se vayan a decepcionar porque a veces mandan el mensaje. Ahorita toca suerte que son pocos mensajes a comparación del día, ¿eh? En el día llegan muchísimos más y tarda mucho en salir, pero sí salen todos los mensajes. Nos tardamos a veces hasta una hora, pero salen porque salen, ¿eh? ¿Qué tal, padrino? Muy buenas noches. Acá desde San Miguel, Apóstol, Zacatecas. Chulada de programación. Me encanta la ruca del ciber. Gracias, mi estimado. De verga, Chely Salazar. Ah, desde la camita ya nos mandó la foto. Es todo, chaparrita de Austin. No le fallé, ya estaba adivinando que con la cobija del tigre, las que andan en la feria, y sí. Ok, Gene Díaz, también buenas noches, saludos desde Monterrey, Nuevo León. Voy escuchando mis saludos, creí que era puro show este programa. ¿Qué pasó? No, para nada. De hecho, voy escuchando. Acabo de descubrir esta página en la semana pasada y tengo desde el lunes de la semana pasada escuchando. Buena programación. Muy bien, Gene Díaz, gracias por escucharnos. ¿De dónde eres originaria? Escuchas en Monterrey, Nuevo León, ¿no? ¿Dices? ¿Eres de allá de Monterrey? ¿De qué lado? Roberta Ramírez también por acá se reporta. Muchas gracias por escucharnos. José Facio también, gracias. Bueno, pues le recordamos que somos radio por internet. Somos la Naranjera de Sievers. www.naranjeradesievers.com. Ahí estamos. Gracias a toda la gente bonita. Nos vemos mañana, primeramente Dios, si papá Dios lo permite. Mañana aquí nos escuchamos, muchachos. Mañana ya es Fierro Pariente. Mañana es música norteña clásica, de banda clásica, ranchera clásica. Ya como para echarse unos traguitos de tequila o cervecitas, hace calor, ¿verdad? No se lo pierdan mañana a las 7 de la noche. Los espero aquí en Fierro Pariente. Y pues la programación normal, no dejen de escuchar a todos mis compañeros desde las 5 de la mañana. De 5 a 7 de la mañana está mi compa Chuy. En el programa de A Darle, que es Mole de Olla. Después llega mi otro compañero, Israel Juárez, el Ronco. Él está de 7 de la mañana a 11 de la mañana. En el programa Naranjazos, de 7 a 8, de 8 a 9, La Tatachunda, de 9 a 11, Los Acordeones Jugosos. Posteriormente, a las 11, de 11 a 3, llega el Neto. Él está en la hora de lunch, con lo mejor del norteño sax, guapango, movidas de puro sax. Y de 1 a 3, Las Cítricas. Después regresa el Chuy, de 3 a 5, en Se Prendió el Cerro, y de 5 a 6, Gallos Potosinos, de 6 a 7, Barra Libre. Y después, su servidor, a las 7. Gracias, que descansen, buenas noches, bendiciones para todo. 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Bravo, May de Dallas, Marco Medina, Rafa Sierra y Toño Martínez de Silo Ranch. Muchísimas gracias, que pasen excelentes noches. Se despide el padrino Bernard Robles. Que descansen. Bye bye. Buenas noches.
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oración de agradecimiento a Dios por un día más de vida. Padre Santo que estás en los cielos, te doy gracias por darme un día más. Hoy me permites disfrutar de tus grandes bendiciones. La vida de por sí ya es una bendición hermosa. Gracias por venir a mi familia. Por ti, ellos gozan de buena salud. Reconozco cada día que sin ti no soy nada. Eres mi Señor y mi Salvador. Gracias por siempre ser mi fiel compañero. Perdóname, Señor, por mis pecados. Mi Dios, cada día pones alimentos en mi mesa. Te doy gracias por el trabajo que tengo y las fuerzas que me das para seguir adelante. En medio de esta pandemia, me estás cuidando. Me has dado nuevo conocimiento. Por esto te doy gracias, porque así he podido cuidar a mis seres queridos. Te ruego que guardes de mi familia, la vida de mis amigos, guía sus caminos. Protégelos de accidentes, ya que nadie está libre de nada. Dame hoy sabiduría para dar soluciones a los problemas que se susciten. Gracias porque hoy es un día de nuevas oportunidades, de seguir avanzando, de poco a poco cumplir con las metas que nos trazamos para salir adelante a pesar de la crisis. Es hermoso saber que mi vida tú la sostienes y que todo lo que pase a mi alrededor es tu voluntad. Oh, mi soberano Señor, guía siempre mis pasos. No permitas que caiga ante la tentación. Lléname de tu amor hoy. Dame tu paz ante cualquier adversidad que se presente. Quiero estar siempre en comunión contigo y no apartarme de ti. Todo lo que haga hoy, que sea conforme a tu voluntad. Gracias, Dios. Gracias por todo lo que recibo de ti. Sé siempre el dueño de mi vida y cúbreme con tu manto precioso cada día que me das.

¡Feliz miércoles, viejo! ¡Feliz miércoles 7! 7 de octubre. Estamos a mitad del camino, carnalitos. A mitad del camino de que se llegue la fecha por ahí para ir a mover el cuchicu. Al 13º aniversario de la naranjera de Ciber, carnal. ¡No, hombre! Gustosísimo, gustosísimo que andamos, pues ahora sí de esta fiesta. La fiesta de ustedes y por ustedes. Pero bueno, vamos a dar inicio a su programa, señores. Vámonos con temitas. Temitas movidones. Temitas de esos que son bien bonitos. Viejitos bonitos. De lo que caiga, nomás que sea movidón. Saludo por acá de este lado para mi compadre Chente Castillo. También dice por acá mi compa Chuy. Muy buenos días, te encargo algo de los Sebastianes. La de En Vida. Saludo para mi carnal El Chello hasta

0: saludo por acá de este lado también para el Chinito de Cieneguilla. Ahí para mi compadre Estrada Linares. A ver, aguántame un poquito, hermano. Échale.
1: Bueno, buenos días, compa Yupi.
0: Épale.
1: Bueno, temprano para escucharlo. El miércoles, el miércoles, mitad de semana.
0: Échale.
1: Buenos días, por usted y para toda la audiencia.
0: Buenos días.
1: Está reportando Mil Similar de Guanajuato. Pongan una cumbia, ¿no? De Guane Guane.
0: ¿Sale?
1: No. Por favor.
0: ¿Cuál, hermano? A ver, échale.
1: De Guane Guane. Ingenua.
0: ¿Ingenua? Ya está, carnal. Ahorita sale. Aguántame un poquito. Se me anda saliendo el pollo. ¿Quién anda?
2: Carnalito Chumbo. ¡Épale! Y buenos días.
0: Buenos días.
2: ¿Cómo amaneciste? Feliz miércoles. Ya huele a panzonas. Ay. Un pequeño comentario, si te guste la idea.
0: Échale, mi hermano.
2: De poner música de recuerdo. 60, 70, 80 y 90.
0: Ah, caray, ¿no son medidas por ahí exactas? 90, 60, 90.
2: Creo que te quedaría muy bien música de recuerdo de madrugadas.
0: Ya está, mi hermano.
2: Y saluditos al King Kong, que ya va para su trabajo.
0: ¿Sale?
2: Que está esperando su bicicleta.
0: ¡Ah, caray!
2: Ir a la montaña. A ver, ponte una cancioncita ahí.
0: Échale.
2: De las viejitas.
0: Échale.
2: Por ejemplo, Solitarios, Ángeles Negros.
0: Ok.
2: Cali Galeano. No sé.
0: ¿Sale?
2: Algo chido.
0: Ya
2: buen
0: dijo.
2: Día.
0: Ándale. Se toma en cuenta, carnal. Se toma en cuenta. Bueno, viejito, vámonos, hombre, súbale.

Vamos también por ahí el comentario de parte de nuestro patrocinador, mi hermano. Si el patrocinador nos autoriza, con muchísimo gusto cambiamos la temática del programa. Pero eso es a petición del patrocinador, hermano.

0: ¡Bendecido miércolitos! Saludito para Kevin Guzmán, también para Miguel Romero, que ya vamos para Tyler, Texas. ¡A chambear! Hoy te quedamos mal con las barrigonas, carnal, andamos con gripa. ¡Hijo de la jijurria, carnalito! ¡Pero sabe qué puede hacer, carnal! ¡Aviéntese un tecito! Y ahí de pasada se mete un piquetito ahí de tequilita, iré. ¡De lulú, papá!
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0: Dice, ¿por qué compláceme con la cumbia del sol de los...

0: Se le dice por acá mi compa Jesus, muy buenos días, viejo borrachote, viejote amante de las panzonas. Le encargo la cumbia de la Fache por ahí de los teles.
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0: Súbele que ya huele a viernes chicloso. Cálese las greñas.
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0: Saludito para el May de los.

0: Muy buenos días, mi compa Chuy. Saludo viejo. Saludito para la raza de Salamanca, Guanajuato. Si se puede, compláceme con la del relojito del golpe de Cárdenas. O con los Pumas del Norte. Que pase chido.
1: También dice.
0: Dios lo bendiga. Igualmente, mi compa Orlando. No, enseguida sale su rola. Nunca.

Un saludo para mi compadre Quirino Méndez. Muy buenos días, viejote, ¿cómo andamos? Súbale a la más jugosa, la naranjera de Cibers. ¿Vos cuál más? ¿Vos cuál más? Dice para que pase bonito día, mi compa Chuy, igualmente, carnal. Igualmente, mi compa Quirino Méndez.

0: Esas frases no las puedo decir, carnal. Ahí te las debo, mi hermano.
1: Cumbia Apache está chingona.

0: Échale por ahí para la racilla que nos estaba pidiendo la cumbia del sol de los caminantes.
1: Vamos a bailar.
0: Llegó la hora de mover el cochecuino. Saludo por allá también para mi compadre Estrada Linares, al niño travieso. A mi compa Eddie Estrada por allá en Longview, Texas. Dice por acá mi compa Chuy que viva el amor, pero que sea con los mier.

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Dice por acá, muy buenos días, mi compa Chuy. Saluditos también para toda la raza que está en sintonía. Le encargo la canción de carta jugada de la victoria de México. Pura naranjera, arriba el Estado de México, viejote. Yeah.

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2: Échale primita por ahí de los temas que nos solicitan.

¡Ay, para la raza que pega ladrillo por allá de Minas Viejas! Los ladrilleros que pegan ladrillos. ¡Saludo para el famoso Mamachita! El mago Merlín.

0: Padre, va que estás en los cielos, bendícenos a cada uno de nosotros, y no más que nada el que escucha este álbum, Señor.
1: Échale, viejote, para allá avanzamos. Saluditos también para mi compa Carlitos Fiesta.
0: Un día más de vida, Señor.
1: Para mi compa Guirro, buenos días, mi compa Guirro.
0: Buenos,
1: la raza de Amoladeras.
0: Cristo Jesús, Señor, y Espíritu Santo, Señor. Amén.

vámonos con esto de la fe norteña de Toño Aranda. Grupo que estará presente por allí en el 13º aniversario de La Más Jugosa. Se llama ¿Cómo estás?

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1: Échale mi carnalito por allá, avanzamos con esto de Virlán García.
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1: Y también saludote para los hermanos Retana, saludo para el jefe, también para mi compa Borrao.

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2: Ándale pues, hombre, por ahí de los temas. De los temas que nos solicitan en esta mañana, señores, avanzamos con esto. Se llama Él Soy Yo, de Grupo Samurai. También para acá de este lado dice mi compa Chuy. Saludito para la gente que va rumbo a la Sugar Tree. Ahí con la canción de Yo Las Pongo, de los Tucanes de Tijuana.

Ya estamos escuchando al Cienón, la number one. Te encargo la canción de la Chona, nomás para empezar el día bailando. Saludos desde Napa, California. También por acá, muy buenos días, mi compa Chuy. Saludos para toda la raza de Michigan. Saludos para el tío Francis. También para Chita. Saludos para el niño que se hace guaje. Es como el té de limón. No sirve para nada, pero cae bien.

0: Échale, dice para acá mi compa Chuy, póngame algo de los Tucanes de Tijuana. Déjate querer. Y nada más para saludar a todos los que están escuchando la más jugosa, puro mezquitín. Saludito para mi compa Valerio, también dice por acá, muy buenos días, reportándose el Pezuñitas de los Cubs. Que llamamos a la Chacaliza. Saludos al tío Toronjo.
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0: arriba yo, mi pa, mi ma y la Chona.
1: A ver, Chona. Vámonos.
2: Compa Chuy.
1: ¡Épale!
2: Buenos días, compa Chuy.
1: Buenos días.
2: Saluditos y bendiciones. Feliz miércoles.
1: Igualmente. Feliz
2: domingo de semana, compa Chuy.
1: Claro, claro.
2: Ahí quisiera mandar un saludito para mi camarada el Cheto.
1: Échale.
2: Que se encuentra por allá en Sulphur Springs, Texas.
1: Perfecto.
2: Que ya le anda porque se llegue bebé viernes.
1: ¡Ay!
2: Ya le anda de irse con las panzonas, compa Chuy. Quiero mandar también otro saludito.
1: Échale, mi rey.
2: Camarada el Güero MP, que se encuentra por allá en Guanajuato, Dolores Hidalgo.
1: Sale, mi hermano.
2: Quiere que le mandemos una bici con asiento, compa Chuy.
1: ¿A caray?
2: Hay que hacer lo posible por mandársela porque la está pidiendo de todo favor.
1: Ya está, mi hermano.
2: Sí, un saludito allí al Güero italiano de arriba.
1: Ya está, hermano.
2: Y me manda un saludito a mí, compa Chuy. Saluditos, claro, claro.
1: Ya dijo.
2: Mándeme un yupi.
1: ¡Yupi!
2: Y complázcase con cualquier canción.
1: Ya chida. Dijo. Ándale, pues. ¡Ey, saludo para mi compa Chepe! ¡Yupi! ¡Complacido, viejo, te complacido! ¿Quién anda por acá? A ver, vámonos de una vez, vámonos.
3: Sí, Chuy, hey. Chuy, buenos días.
1: Buenos días.
3: Una rolita ahí, por favor, si se puede, de los
1: claro.
3: Cardenales. Esa de Quiero ver tus ojos.
1: Ay.
3: Ahí, si se puede.
1: Ya está.
3: Ánimo, raza.
1: Ándale, pues, hombre, enseguida sale su rolota, mijo.

Dice por acá mi compa. A ver, cuéntame. Mi compa Chuy, buenos días. Mándame saludos también para los panzones de Austin, Texas. Saludo para el Checo, el Palmas, el Panda. Póngase Cowboy Cumbia de Javier Molina. Que estamos escuchando al mero doctor de las panzonas. Ya despierta la vecina.

compadre, muchísimas gracias. Dice por acá mi compa Chuy, muy buenos días, porfas. Mándeme felicitaciones para mi esposa Lupita Mendoza, que hoy está de manteles largos, de parte de su hijo Isaac, también de su esposo Manuel. Si se puede por ahí con unas mañanitas. Saludo para usted desde San Miguel de Allende, muchísimas gracias. Excelente día.

0: compita. Mi compita Manuel, saludos y felicitaciones para su esposa con muchísimo respeto, viejote. De parte de la naranjera de Cibers. Dice, ¿por qué mi compa Chuy ando bien crudote? Pero vamos a darle a la chamba, a sacar para la cura. Saludos al Bola. También para el chilango de Efren, el robacarteras. Saluditos también para Ronnie, que vamos rumbo al jale. A mi compa Marcos. A ver, carnal. Ok. No tenemos mensaje como tal, solamente por ahí dos stickers que ni cargan, carnal, no cargan. Dice, ¿por qué mi compa Yupi? Póngame la de la libreta de una vez, porfa. Saluditos. También para mi compa Lalo. ¡Hora, tocayo! Dice, por acá, muy buenos días, mi compa Chuy. Por ahí, si se puede, le encargo la de como amigo y amante de Grupo Laberinto. Saludos también por acá para mi compa Chuy Ramírez. Tocayoso. Muy buenos días, mi compa Chuy. ¿Cómo está el señor de las chamorrudas? Póngase la danza del venado de Alfredo Olivas. Pura gente del compa Yupi. Dice, por acá, muy buenos días, mi compa Chuy. Compláceme con la rola de Doña Juana. Aquí estamos escuchando la naranjera a todo volumen rumbo al trabajo. Puro Aceiteros de Oklahoma. Muchísimas bendiciones para toda mi gente chambeadora que se levanta día a día a trabajar. El saludo para los tamayos, también para Gustavo Aguilar, que va bien activo manejando. Dice, por acá, póngase la de la perra envidia. Saludo para el cotorro que va dormido rumbo al jale. Pero ayer daba miedo. Hoy da lástima. Ya van 3 días que no se baña. Dice, por acá, muy buenos días. Mándeme saludo para Juan Calabazón. También para su hermano Andrés Flores de Tierra de Osos. Por acá, para mi compa Chente Castillo. Échale.
1: Ese es mi Chuy, ese es mi Chuy.
0: ¡Épale!
1: Muy buenos días, viejo, ahí si se puede. Y alcanzamos el encargo, porfa, con Grupo Pegaso, La Equivocada, viejo.
0: Hijo, el maíz.
1: Súbale, súbale, que vamos aquí en carretera.
0: ¡Sale!
1: Ahí estamos, mi Chuy, buenos días, saluditos.
0: Saluditos, carnal. También dice por acá, saludos para mi pariente Kimba, que anda dolorido, que ya lo abandonaron sus mujeres. Ahí con la canción de los cadetes, parece que voy cruzando el puente. ¿Qué dice, carnal?
2: Buenos días, compa Chuy.
0: Buenos
2: Ahí
0: días.
2: Si me puedes complacer con una canción de Tropical del Bravo, sabroso guarabé, hasta Puerto de Nieto, San Miguel de Allende, de
0: ¡sale!
2: Parte de la troquita, puro San Miguel Allende, Guanajuato, desde acá, desde Norte Carolina, y puros esquefreros, ánimo, compa Chuy.
0: Ya dijo mi hermano. Dice por acá, muy buenos días, mi compa Chuy, saludo para toda la raza de Asientos Aguascalientes, de parte de Riquis. También para mi compa El Cachetón, saludo para El Flaco, también para El Carnalito, con la canción de El Amor de un Pobre, por ahí del Tigrillo Palma. Muy buenos días, ¿cómo andamos? Saludotes también para mi carnal El Morro, que anda nomás en Los Ancos. Póngame la rolota de Las Monjas, de Grupo Exterminador, desde Monroe, Luisiana. Saludos desde Longview, Texas. Dice por acá también con la Bella Italia, de la banda Siragüen. Saludo para los Panzas Verdes de La Noria, Guanajuato, que radican por allá en

0: Kilgore, Texas. ¡Compa Tanque! A ver, carnal.
1: ¿Qué dice mi compa Chuy?
0: ¿Qué dice mi compa Chuy,
1: el de las chamorrudas. ¿Eh? Sí, señor. Aquí andamos en la más jugosa, la naranjera. La naranjera, sí, señor.
0: Échale.
1: Le encargo por ahí cárcel perpetua de los pescadores. Con salud para usted, para mi gallito Poncho, para Jorgito Monsiváis.
0: Sale.
1: Francisco Morales, Pancho Cachondo y el Tuca Mendoza. Porque hoy nos vamos a tomar unas Kawasaki, mi compa Chuy.
0: ¿A poco sí? A ver si pueden. Dice por acá, muy buenos días, mi compa Chuy, bendiciones. Le encargo el metrosexual de Amanditita. Saludo para Alberto, que trabaja en Taxi Láser. Muy buenos días, mi compa Chuy, siempre amanezco guapo, pero este día exageré, ay, porfas. Ándale pues, hombre. Se la debo, mi compa. A mí dice por acá, muy buenos días, porfa. Mándeme felicitaciones para mi esposa Lupita. Ya salió, carnal. Saludo para los pericos de Venezuela. También para Jackson, el Pepe, que ya van dormidos para el jale arriba, la más jugosa. También para las meras paipas. Saludo para Emiliano. También para Everardo de Pastora desde Luisiana. Saludos. Dice por acá, póngame la corita de Grupo Laberinto. Saludo para los chivillos que les dio frío con la Pánfila. En North Rose, Nueva York. Muy buenos días, primo Chuy, reportándonos desde Hempstead, de Texas. Saludos para el Meño, también para Mario. Saludos a René, también para el Gallero, que ya andan en la pura friega en la norcería Creekside, que ya quieren cheque para ir a las de 1500. Muy buenos días, soy mi compa Chuy, porfas, la canción de La Zorra Salvaje. También saludo para todos los trabajadores que trabajan. Saludos para ti en cabina. Ya está, carnal. Ay, ay, ay. Saludos a los chavalones de Tortillería Jalisco, por allá del crucero de Rayón. Muy buenos días, señor locutor. Mándame saludo para Lico, también para Popeye con la canción de Perro Traes Pulgas. Saludos también para Mogollón, dice por acá que ya está calentando con la música. Dale pues. Señora, con permiso, muchísimas gracias a toda la raza, carnal. No alcancé con todos los mensajes, mil disculpas. A ver, vámonos.
2: Buenos días, compa Chuy.
0: Buenos días.
2: Buenos días a todos los naranjeros.
0: Ándale, saluditos. Dejar que los niños se acerquen a mí, porque de ellos y por ellos se hace la naranjera de Cibers. Saludos para todos los pequeños naranjeritos. El pequeño Johan Tadeo. También por allá para el niño travieso. Y pues por acá también para también naranjerito. Saludos para todos ustedes, carnales. Nos vemos en la próxima. Muchísimas gracias. Nos vemos en la tarde.
3: Llegamos al final, mi gente. Gracias por acompañarnos en esta mañana llena de

0: escuchamos en la próxima.
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Bears. Everybody, good morning, people. Everybody, a toda la gente, buenos días. Ya es ombliguito de semana, ya es miércolitro 7 de octubre. Muy buenos días. Vámonos arrancando con los temas por acá para toda la raza que se reporte esta bonita mañana. Saludos para mi tío Simón, alias el Guasón, de parte de la Filichera, desde Roanoke hasta Querétaro, para el Chuchuflí.

gritando Odienme más, con playera de la América y con dos morenotes saliendo del closet. Cumbia del Muerto, dice por acá también, saludo por ahí para Claudia, que anda con sueño de parte de...

¿Qué traes, May? Pues, ¿qué trae el May, hombre? Mi roco, póngase la cumbia de los patos del grupo Jinsu. Buen día por ir para saludar. Dice por acá, tus mentiras, cumbia nova, la gente de Ensenada, Las Tejas. Cumbia del amanecer para Chepito, que anda dormido todavía.

0: Hola, buenos días, compa Ronco. Hoy me complace con la muerte del Barrote. Bendiciones para todos. Saludos desde Atlanta.
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3: Y nos vamos con más de las rolitas por acá, con más de los temas de Los Naranjazos. Dice por acá el saludo para quién. Bueno,
4: Ronco, avíntate, te vas con él o te vas conmigo. Con los tepos, acá para el diablo y para mi amita.
3: Sí, ya, que la anda curando, sí, ya sabemos que la anda curando, ya.

0: Pies abajo van el recodo. No, carnal, no estamos con banda, estamos con cumbias, hombre. Cumbias, cumbias. Una persona que anda bien dolida dice que no lo supieron valorar, pero le anda echando muchas ganas. Saludos para Querétaro de Florida y a la gallina de parte de su gallo. ¿A cuál gallina del osbio? ¿Cuál? ¡Ole! ¿A quién?
1: Quiero mandar un saludo ahí para todos los de la Nanacara. Y un saludo para el grupo del Moco Roofing, que radica ahí en Dallas, Texas. Y ahí se me puede complacer con una rola del grupo Jujuy, la que sea. Saludos, chavalones.
0: Los de la NW en Bardamán, Mississippi, la Lidia Mendoza.

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1: ¡Ya levántese, padrino!
2: Allá en medio de la selva.
1: Saludos para el padrino que está echadote todavía. Ya levántese, padrino. Caguamá por ir para los de Nali Guinda, que tienen como una semana que no chambean los huevones. El Pac y el Guille que andan instalando condensadores.
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1: Falta días en el chiquihuite por ir para el Tony Dice. El Fercho, el Pituchis, bonito. El de brujería, el güero, orejas de totopo.
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1: De parte del Chorro de Santa Ana, San Diego de la Unión, Guanajuato. Cumbia Yemayá con Chucho Ponce, de la gente de Corte Primero, la de Mar y Sol. Feliz miércoles, saludos por para los trabajadores de la Nursery River Rock, allá en Rock Island, Tennessee.
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1: gol. Dice, los estimamos mucho, son personas responsables y dedicadas a su trabajo. Les deseamos que tengan un feliz día. Desde acá de estamos mirando, dice. Gracias por el saludo, dice. Me encanta su programa. Feliz miércoles.

0: Un saludo para, dice por acá, cumbia de los Juniors Clan, que se llama Traicionera. Para la gente de Veracruz, Puebla, Foley, Alabama. Ahí para Chapo, Noé y el Tom. El Tom Blue. Y con Parroco, porque se la cumbia Satanás. Ahí para la familia de Robles, la Noria de Boca, se parte el Roy. Radicando en Kansas. ¡Súbele! ¡Sabor! ¡Muévelas, muévelas, muévelas!
1: América, ¿por qué no le echamos una porra?
0: Ya cálmese, May.

0: Tus mentiras. Aunque no sea la de muy bobadilla, tus mentiras, porque ay, rolita ya. Está como el José Torres ya. ¿Cómo la pedían diario esa rola también, verdad? ¿Cómo le caerían mi pariente?
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0: enganché. Carnal el ansioso dice que anda bien crudo.
1: 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Después tú me dijiste que no tenía remedio.
0: Ahí le va el saludo para la raza de Ojo de Agua Seco, escuchando desde Ohio.

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1: ¿Qué dice, Rondón? Buenos días. Mándale unas patadas en la cola a los de la Flor Negra, que no dejan jale los cabritos. Y mándale un saludo a Chendito Ramírez, que perro encerrado se vuelve más bravo.

0: Cámara, dice, ponte la de la Marta, la reina con la decisión vallenata. Buenos días, saludos ahí para el buen Alfredo que anda allá por Boise, Idaho. En la, dice, en la CIA. A balón del escaping de acá de parte de la raza de Rodo, que ayer escuchamos su saludo, pero no alcanzamos a contestar.
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0: Ahí para el May de los Vázquez, el compa Marcos Medina, que les encanta el garrote. O sea, la rola. La rola también.
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0: Solo para Reinanda García, de parte de Don Pais.

0: Aisló para el Peloinas, el Catón, porfa, que escuchamos acá desde el norte de Karina, dice. Karina, ¿no será Carolina? Dice Karina. Oye, es otro estado, ese, un estado nuevo, ¿qué rollo hay por ahí? El Berguero Gil, de Buckley, Georgia, que anda con el Alex Exterior. ¡Súbele! Dice, por acá, Rocumán, por ahí comenzar con una canción, una cumbia del grupo Pegaso, la que sea, la que caiga por ahí la gente de Nueva York City. 7:50 de la mañana de ese amiguito de semana. Es por acá para toda la banda de BMG Florida. ¡Súbale!
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0: Ebre el Mosco de Gran

0: Para toda la bandita, para toda la bandita. Saludos desde acá, desde Austin, Texas. Ánimo, banda, ánimo.
1: ¿Qué más, Rolando? ¿Estás conmigo? Esto es a cargo de... ¿Quién chingados son los tepos, no? Sí, creo sí. Vámonos con más cumbia. ¡Cumbia!

Aston, ingeniero Timbo y la compañía Red Life, algo así. Mi compa Rocco, por acá para saludar a la zorra Chimoila. Ya se enojó, ahora ya es la zorra con dientes, ¿eh? Se puso la placa, ¿qué rollo? Dice, por ahí para mi zorra, ánimo con la canción del viejo del sombrerón. Arriba la charca.

Y con esta cerramos el programa y nos vamos a la banda, para toda la banda que está sintonizando por acá, la más jugosa, la web. Una canción del Cuyello, dice, para Renga, que es de Enca, dice, hasta Huntsville, Alabama. Van llegando, qué rollo, qué onda, por qué esa rola ya la pusimos, ya salió la rola esa.

0: Saludos para el padrino del Morina, para Alex, el Jorge, para el Lil Cus de Alterman, que andan acá en Longhart, Texas. Para Chiquera, para acá, Palma Prieta, para la Choreja, para la muchacha, que ya se pongan a trabajar, que no le hagan a la Jenny.
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0: para la gente de Austin, Texas.
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0: Llegó el aguinaldo, dígale al padrino.
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0: No lo van a enojar en ayunas. Maestro Diego Frías de Austin, Texas.
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0: Para todos los piscinos acá, gays, especialmente para el Rolas, el más gay.
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0: A Jonah, que anda chambeando la presa Allende allá, bien cruel. A toda la gente chambeadora por acá del Meritito Potrero, que andamos acá chambeando acá por Querétaro. Es lo para el topi de la Dina Grill. A todos de la puerta por acá, la burra, que andan chambeando en Jamaica, el Fernando, por el Manuel, los dos gorditos.

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La naranjera de Bueno, petición del viejo pelón. Nos vamos con pura banda clasicona, puros éxitos de bandas viejitas, pero bonitas, sabrosas, ¿eh? Así que iniciamos. Y esta es la banda Zorro, entre copa y

0: de su pan con crema. ¡Súbele, padrino!
1: Agarró las perras para que de perdido para distraerme con este pinche traficante de mierda. Tenía que estar en una cita a las 7, ya llevo 4 horas y todavía no llego.
2: ¿Quién se lo manda a levantarse tarde, viejo pelón?

0: papel.
1: Y tracas, hijos de su pan con crema, ¡súbele, padrino!
0: Escrito con letras de oro.
2: ¡Vámonos! Y dice por acá.
3: Y esta carta se va.
2: Saludos para todos, de parte de Mari desde California.
3: Y

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1: Ahí está Desmoy de Sayo, Juan para el Oso, Yañez, Guanajuato. Compa Roco por acá dice... A la gente de Arquitos, Pino, Zacatecas. Bendecido miércoles, naranjera. Por ahí mi compa Roco con la canción de Ni Amores Ni Deudas. Saludos ahí para Terrenet, Toño.

0: papá trabajaba cuando vivía en Chicago. Siempre fue así, él fue.
1: Acá nos siempre vamos con más saludos. Dice buen día, Rocoman. La raza por acá de Álamo, la puerta de la burra, para el Coto, para Chava. Anda crudito, mijo. Anda crudo, Chava, Cúresela, cúresela. Para Carolina Lupita del barrio San Juan de Rancho Viejo. Ya no sean tan habladoras, de parte de su admirador.

Bien para los pinzones de la Bell, Florida. El Cory y el Rami por Kay Morales, que trabajaron acá en la noche y empezaron otro nuevo día, aunque andan bien zombies, por para el Gamacho. Comparo por acá un saludito hoy para los ladrilleros de San Marcos de La Begoña. Acá andamos acá en Little Rock, Arkansas, por para el Chino Pancas de Flores. Ahí para el Mario de San Marcos, que dice que antes le pedía préstamos en el banco y ahora el banco le pide a él. Ahí se puede poner la canción por acá de JGL, de la adictiva Roncomán. Ahí se saludos, bendecido día, excelente ombliguito de semana, miércolitos.

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2: Buenos días, Ronco. Come la noche que Chicago se murió. Y sube la mano su caso de la abuela en la que decías. Y la tatachuna.

Ahí le meto pa'l panza mojosa a todos los sacadores de la planta. Ahí para saludar, por ahí para la parca, el Monchi, Lalo, Toño y Pato, trabajando por acá en el crucero de Tapazopo con el Indio Enamorado.

raza de Neutla, dice por acá. Desde Atlanta, con algo de banda brava, andamos acá al tiro. Saludos a la gente de Pensilvania para el perrote que espera con ansia las de 1500. Viejo cachondo. Acá en la chapa escuchando la tarjeta por y para el Tampel Quiquiñe de parte del Azul.

Solo para el macaco de cara chango que le gusta, dice por acá. Los chapines de J. Mar Plumbing. J. Mar Plumbing, ¿cómo se dice? Algo así por ahí, anda por acá la Northside, acá por la Little York. La canción de Eva María se fue de la banda Magay para los mojosos de la Jenny's. Scroll Loves Me de Loves View. Ahí es donde es el gallo de Loves View. Sí, gallo. De Coca-Cola suele. Pero Tony, junto a su amigo Llobas, que no por qué colando cadenas de parte de los coladores acá de hasta San Diego de la Unión. Guanajuato y Roles, ¿eh?

0: Caso de Ixtapa, el Dolores Hidalgo y para su chaleco, el malvavisco.
1: Un saludo para la raza de Río Verde, Potosí, por lo blanco. Si me puede complacer con la canción, la de Sangre de Indio, Comanda Machos.
0: Dice, dígale a José, más conocido como el Chepe, trabajador de Rubio's Painting, que ya no visita a Wilmington, que lo extraña la hondureña con la canción de Fue Tampoco Tu Cariño. Es para el beño que tiene toda la mañana limpiando, ¿qué dice? Unos frames y no puede acabar. Compa Rocco ahí saludando por acá para la gente Catarino de Bravo hasta Jackson, Tennessee, que andan bien poderoso. Huele gacho el güey, dice, tiene 20 días que no se baña en parte del canteado. Échalo para el chilaquile.

¡Tómale, viejo pelón! Saludos para Doña, dice para Dora, que anda bien sudado del... Un saludo para el tío Frijoles, San Martín, cerrando de parte del flaco de Maxley.

días, compa, dice por acá. Compa Berna, ¿cuál Berna? No está. ¿Cuál Berna, hombre? Verá, toda la cuerda porque del Buki allá en Ohio para el Tavo, el Carmen, el Chiripiorca, el Jalisco, el Miles, el Carly, el Rorro, el Omerín, el dice que nada más se hacen güey. Anda del Jorda que la base y las últimas porque el Sancho ya lo espera en México de parte de su amigo, el Kevin. Que es que Berna, que padrino, que neto. Oh, que la giga. Que compa Chuy. Un saludo, Bombero, Jesús Lalo y Don Chuy, los más perrones de ladrillo, con una canción de Me Enamoré, pero la misma de vez. Dice que la mandé la fregada desde Tulsa, Oklahoma. La cara no es el mismo de la rola de. Pues, ¿qué? ¿La de Recuperé mi jale? ¿O que ahí está mi jón? ¿Ahí está mi jale? Ahí está la chamba, como decía la rola. Mr. Tacamán, feliz ombligo de semana por acá, viejones, reportándose desde la capital tejana del millonazo con una canción de, dice, en los acordeones jugosos. No, pues hay que reportarse el programa que es, si no, pues todos me pidieron rolas desde ayer. Oye, mañana me pones una de una cumbia. Un saludo para la granja del Alteño, dice por acá, saludando al Quique del Orduña de arriba, al Pedrito, al Negro y al Güero, a la cuadra de Alteño. A todos desde Celaya, dice a mi patrón, buen día.

0: Saludos para mi cuñado Víctor, que ya anda virungueando.
1: Para el sonido travieso de San Antonio, Texas, que ya llevan tres veces que lo ven saliendo de un bar gay. Sí, de un

0: Victoria, un saludo a mi camarada el Tacua en San Antonio, trabajando con la rata.
1: Solo para Sabino Fuentesuelas.
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1: Dice, mande los saludos, primo y padrino. ¿Cuál padrino? Es que Ire me manda como 100 saludos. Nomás mande uno y espera que salga, porque pues cada que manda otro se recorre el mensaje para atrás. Y pues ahí va para atrás, se va para atrás. Y no deja leerlo. René, que andan batiendo mezcla con Kikín por salir Potosí por Río Verde. Solamente un saludo ya para que le salga más pronto, ¿eh? Son para los cuerveros, curveros de París, Texas, Cocáis, Chaparro, se le viene la concha, se está pelando el Chemo. Ahí para Tigre, por acá, que se pone a pegar bloques, dice por acá para el Chino y el Rodríguez, mejor conocido como el Cemental Junior, que andan haciendo alto, dice agujero. Para Jera, salirse la administradora hasta Dallas, Texas. Mi compa Ronald, Tony, el Emilio, para el Perkin, Periquín, el Guache, a los Chambres, Chutis, Mero Rancho Reconocido como Foro Guanajuato, mi amigo el Chuparrosa, de parte de su amigo Chilaquiles.
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1: Ahí le hablan padrino, le hablan padrino.
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Un saludo a los ranchos de los burros, Driscoll, hasta Jerome, Idaho, a las pirañas michoacanas, a toda la banda Carolina Carpos.

echando ganas allá en el Highway Dolores Hidalgo. Dice allá en el Highway, dice Highway, ¿verdad? El rongo para el Águila, el viejo Matías, sintonizando desde Ojo de Pinto, Mezquití, Carmona. Dele play, dice la rola, te vi con el conjunto Atardecer, versión norteña, no trae sax. Ahí estamos acá escuchando Weather for Texas, el pelón de la Pocino Reaga, firmes con la más jugosa de la web.

Esto se llamó La Chabela de mi vida. Y te vi con él, no te hagas condenadota. Saludos, Rocco, para la tumba abandonada con los hermanos Soria. Por para la raza, porque te dejé el Huimilpan. Saludos para el Scooby, Buffalo, Texas. El Panther Bélico 701. Diles a estos güeyes que nomás falta el que lo confunda con el innombrable. Hoy no más. Perro mejor.

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1: Ahí le va esta rola para el patrocinador Don Ángel Galván, que por acá se reporta, quieren escuchar esta rola por ahí.
2: Bronco, ahí le encargamos el último paso con los Terribles del Norte, ahí por favor, y lo quieren oír los muchachones.
1: ¡Eso! ¡Vámonos! Dice para saludar a Saulo Maldonado, Martín Hernández, Juan García, Jairo García, Lucino, Ramiro Contreras, hasta las Negritas, Juan del

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2: ¡Que se armen los pinches chingadazos!
3: La rola de los hermanos Soria, tumba abandonada, trae saxofón y aquí no entra el saxofón, solamente puro acordeonazo sin sax. ¡Buenos días! ¿Qué rollo?
4: Un saludo para los coladores CDU que andan colando puras cadenas y un saludo para el Tony Pollón. Quiere su canción de banda mexicano.
3: A los coladores que andan colando, carnal, saludazo. Hay también para los pintores que andan pintando, los roferos que andan rufiando. A los yarderos que andan yardeando, viejo. Y en fin, a toda la banda. A los caguameros que andan caguameando. Humberto Tobar, de parte de su padrino Reinaldo. Reinaldo. Eso para Marcos, dice hasta como Ford. Buenos días, Caguamá. Póngase la margarita con los Tigres del Norte.

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1: Sivers. Ahí va el cuñón Moto y los tecturos remangados en el Taforo, Texas. Pero en cuanto a la raza estanzuela, por acá Mezquite de Carbona. Saludos a las familias de Jacobo Grimaldo, Cueva Sánchez de Houston, Texas, con algo de vagón chicano, el punto final. Buenos días, Tangamana, el encargo, la del carrito de los cadetes de Linares. Ponerse la rueda de puerta al infierno de los inquietos del norte. Salud para Mauricio Pérez, la raza de la estancia, Flor de las Flores. No más falta que le digan, primo, no, sáquese con eso. A mí me espanta. Póngase, muchacha bonita de Rey del Camino. ¡Vámonos!

Saludcita a la buena los que andan curando la cruda, viejones. Ahí te dejo San Antonio, el Flaco Jiménez. Saludos para la gente por acá, el Cerrito de San Esteban. Dice por acá, voy de pasada de los hermanos Banda. Saludos para Higuerillas, Cadereyta, Querétaro, al 100 con la más perrota, la wea por andar a Jebria. Le mandamos saludos al tío Santos, a la chiquilla, el primo Choche, compa Hugo, el ángel de la cochinilla que le viene la concha. Póngase Betanas al viento. Saludos a la gente de Matasillas, Jalisco. Y para toda la banda por acá, radicando por Houston, Texas. Para el Tino, alias el Chucky. Lo dejó la novia porque le gustaba, dice, tumbar sarro. Es de parte de la bolita. Es que era plomero el viejo, ¿va? Ahí para el cantazo de vagón, chicano, dice, acaba.

por acá, saludos para dicen ladrilleros acá de Clibor, bardas chuecas como el maestro Mías y el maestro Cabezón. Ah, pero para cobrar los güeyes son buenos, ¿verdad? Hay don Borja por acá que se ponga a ayudarnos, no hace nada. Ahora viejo huevo.

Margarita, Tigres del Norte, los jefes de jefes. Viejones, ¿cómo andamos? Tangamán, saludo para el Chicharrón. El Kiko, es el del Chavo, del 8, ¿cuál Kiko? Díganles que ya no sean, se anden peleando por la Casi León. ¿Quién es la Casi León?

que es una canción perrón, algo del Cartel de Nuevo León, Maquillaje a Granel. Dijera que el saludos, tenga chingón día. Pues ya he perdido, se entiende más Maquillaje a Granel, pero que dijeras ponte la de usaba diario o la que se lo llevó para la policía por estar en la esquina.

Saludos del Coñecito Hidalgo. El compa Marcos, el Pibas y el Boro y el May. Dice por acá, arranco un último paso de parte de los alberqueros Forgor, el Veno y el primo Crash, el Dorito Mayor Zúñiga, alias el Diablo de Cleburne, Texas. La naranjera de Cibes. Hoy no va, estoy viendo la película del Cochiloco. Gallo Blanco para los Tello, Pato Cabrera, ya mero es viernes de 1500. Póngase Super Snake ahí, por favor, y como dije, ¿no? Ahí saludo para el Revol, que ya anda por acá de Barbero, allá en el Malaquín, San Miguel de Allende. A toda la gente de Vázquez, Mezquití de Carmona, para el Maíz, Zorro, el Prieto y el Chalán Jairo, de parte del Genaro García.

0: Nos vamos para Caponera de parte de Meño. Allá dice ponte la de los dos Tamaulipas, la de Pamino más. Saludos para el nene que está echando barra. El rico pobre con Carlos José, allá para el diablo.
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0: Y su banda que andan chambeándole. Ya le puse una de cumbias, ya de echarse los

0: No, para acabar de fregar el rico pobre es con sax. Tanga Bane para los de la compañía M2. Daniel Macha, Raimundo Elío, Elío, desde Houston. Saludazo.
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0: Estamos una semana del aniversario de la más jugosa de la web. Una semanita más el próximo miércoles, ¿eh? Lo esperamos, terreno de la feria, a partir de las 6 de la tarde. A los que no pueden venir, transmisión en vivo. Ya sea aquí en la aplicación de la radio o el Facebook Live, ¿eh? No te lo puedes perder. El arce porque la Gloria York en sintonía de la más perrota en la web.
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0: Ya te la sabes que se graba de audio de la mejor calidad y video de la mejor calidad para que puedas disfrutarlo ahí. A la raza que lo mira en pantalla grande allá en los United. Dice la de un loco de los prófugos de Nuevo León para Dimas y el Paquín que se pongan a chambearle desde Denver, Colorado. Para que de una vez me vayan pidiendo rolas para el aniversario, para apuntarlas aquí. ¿Qué onda, mi caguamán? Ponte Lucio Peña para los que radicamos acá en Membio, Tennessee, para el Messi, Güero Capaz, el Pocholo, Cristian de parte del Bosca. No, y luego si hay raza que nos manda mensaje así al personal. Oye, quiero una rola de tal. No, pues es que no podemos andarnos ahí arrimando ahí con los del grupo. Oye, que una canción así. Oye, ahora quieren esta otra. Ahora esta otra. Ahí saludo para Leo y arriba Oaxaca, viejo.

0: Traigo un amor. Ay, güey, la fregada, aferrado aquí en el mero pecho. Vámonos, vámonos con la invasora de Nuevo León. Mi compa Ronco Man prepara el más naranjero de Santa Catarina, Guanajuato, el Sherman, con el temita cruzando el puente de Cadetes de Linares. Dice, también las lluvias se van de los Canelos. ¡Súbele! Al Pablo Reséndiz Torres.
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0: Adán Salazar Robles.

0: eso, mi Carlitos Ibarra, no hagas la salsa tan picosa, viejo. Imagínate al rato los almorranos. No le eches tanto chile de árbol, güey, va a quedar bien picosa esa salsa. Ni se va a comer a gusto el pollo, la raza.
1: Por

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tapa estos rombos, ¿eh? Toda la gente saliendo para tu sierra, radicando en Lincoln, Nebraska, es parte del Chompiras. De hecho, en este mes, los finales de octubre, primeros de noviembre, ya regresan los paisanos, los que se van de contratados. Se llega el frío por allá, se acaba la chamba y órale para su rancho, vámonos, recio. La gente de Virginia podrá poner una canción con tu imagen de los invasores, buen día. Mi compajero también que anda por allá en los Uniteds. Ya me abandonó en el ronco karaoke, ya se fue allá a la yarda. Ahí la rana del Scooby que anda bien sudado del... Scooby, que saca la pasona, pónganse algo de los Tigres del Norte. El acuario por acá, Ramiro Contreras, saludos a Maldonado. Dice Saulo Maldonado, Guarillo García, China. Guarillo García, China, alias el Go. Martín Hernández, hasta las Negritas, municipio de Guadalcázar, que me dejaron morir solo, los güeyes, dice.

0: viaje a granel, pajarillo del cartel Nuevo León. Un saludo hoy para la Choate, dice la Choate. Dice por acá para la Orejas de Mula, que hoy cumple 24 años. Saludo por hoy para el Juanchis. Más está de huevón. Saludo dedicada desde Pantoja, San Miguel de Allende, Guanajuato. ¿Qué rollo?
1: Roncomán. Un saludo para el Firri Roncomán, que anda haciendo fierro en padrones. Ahí está la banda del rancho.
0: Buen día, feliz miércolitro. Se reporta el perrito Vanegas. Dice por acá el Belguán, Flascano, Piña, la Rata Viva, el Greñitas. Un saludo para la raza de San Felipe, Guanajuato, la canción de Juana Coya, Mi Última Copa. ¿Qué pasiones por ahí? ¿Qué pasiones?
2: ¿Qué dice, compa? Por ahí un saludo para los arboleros de acá de Pleno, la campeona de la final Pepi, con la campeón de Eslabón por Eslabón, de Matarre de Nuevo León. Saludos también para toda la raza del Rosalito Primo.
0: A todos los que escuchan La Naranjera, para Nabor y La Jícara, el más perro del campo Texas, soy nomás.

0: Solo para los trabajadores de que andan chambeándole.
1: Un saludo para acá, para toda la cosa que andamos hablando aquí en el centro de Dallas, para todo, pura gente de Zacatecas, de San Luis, Guanajuato. Para saludos para el patrón, el Josco y el Cachorro, y para acá para el Benja, y para el Quinote, para el Cuidado, y para toda la raza que anda

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1: Miroco, buenos días, saludos para toda la raza de que andamos acá en Joda, allá en la Loma Real, y mándenos saludos para...

0: Muchacha bonita, Reyes del Camino, las 10 con 27 minutos.
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0: más de 1,000. Gente Palmar primero, Mezquite de Carmona, San Luis Potosí, que andamos tras, tras el volante de Dallas, Texas. Dice para Chigore Morales que es

0: compa Miguel que anda en las alturas con el maestro Julio, también el Policarpio, el Tetos, el Lolo, el Carlos, en la pura quema, póngase una de Terrible del Norte, un terriblazo. Ahí que tenga lindo día, dice, saludos a la gente dice de parte de un queretano. Este güey anda perdido, ¿no? ¿Qué rollo con este vato? Sáquela para andar iguales, compa. Móchese. Dice, hola hermosa, buen día, que tengas lindo día, hermosa. Este güey. ¿En qué mundo anda este vato? ¿Qué?
1: Salgo para el Cruz, que andan bien idiotas. Bien marihuano desde Oklahoma. Puro veras concreto.
0: Se me hace que le dieron al vato este, no, por eso anda así.
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0: Dice el Motas que mochilas.
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0: El Pigüey, el Verruga. Órale, huevones.

0: De que le ganaron al asesino más, no lo hicieron cambiar de religión y se fue con otro parte del Shaggy.
1: Todos aplaudiendo.
0: Perdón, Ángel Galván, que se va a bailar la guayabita. Ahí está en la hora del lonche. Provechito, buen provecho,
1: Eso.
0: Un saludo para los que andan trabajando en Cancelaya. Un saludo, dice que andan trabajando en la orilla de la autopista. Para el borrego, que dice que ya es ombligo de semana y hoy se amerita un caguamón bien loco. Pero Optimum.

0: Ahora Ronco, Ronco, hay un saludo para los pintores que están pintando, para los locutores que están locuteando, dijo aquel. Y un saludo para Loco, y sí está Loco, güey. Saludo aquí de los pintores de Oxnard, California. El Loco, el Primo, el Frank, el Servillete, el Johnny, y arriba la Naranjebria. Aprende una canción, una cara chingona de...
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3: Solo para Ranchicholos. Y Alonso Yañez, de parte del Cachetes. Brillosos, que anda buscando unas sexy vaguitas para el baile.
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3: todo. Sigues con tu baile. El quiropráctico Aquino Antonio Hernández, hasta Houston, Texas.
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3: Ya medio año y no se llega al baile.

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2: A los matadotes, company, que andan por acá la friega echando varilla. Saludos por acá, dice Roncomán. Saludos por ahí para la cuadrilla del Gerardo Campos, que estamos acá en la friega en Texas. Especial por ahí para el Marto y Don Roberto, con toda la actitud escuchando la programación. Dice Miguel Roncomán, Moreno, Burro. La raza por acá de Bocas es mi compadre Raimundo Carnitas Martínez, súbale mijón. Al Carlos Moreno Reséndiz Robles. A la bruja que se le anda volteando la tortilla. Mi compa Bruno Pancho, por ahí para el Pancitas de Taleco, Oklahoma. Del Bardas de Durango.

0: Pa' mí nomás se llama la rola.
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0: A mí te salgo tejando sangre del rey, el señor Michael Salgado, con saludo para la gente de Villa de Reyes. Padrino dice por acá, buenos días, saludos ahí para Rolas y el Rajuelas, que andan malo del... Siguen con su padrino. Gente de Santa Rosa, municipio de San Felipe, Guanajuato, para todos los Carrión, allá por Dallas. Ahí están los Vázquez para Jairo, que anda bien, dicen, plantado. De parte de Somay, el Chajote, el Prieto y el Zorro.
2: Que se ve en el Instagram.
0: Ahí para Romana Carrillo.

Ahí le mando solo para el viejillo, dice Don Güero Pérez, al niño Dani que ya se les anda volteando la canoa. Chuyito el gallito de Texas, yo, Jonathan de Venezuela, Chuy de Paseo La Guanajuato, el Chompi Chompiritas, el Chaval, los Foro Texas, la raza por acá de Tricón, Casa City, el árbol de la Orca, arriba San Luis Potosí, Nuevo León también. Nora Glez de Río Verde, primo.

0: Dos carnales, salud para Luis y Francisco que andamos acá la chinga en la chamba. ¿Qué rollo?
1: Hola, mi Roncomán, muy buenas tardes, muy buenos días, mi Roncomán. Ponme una canción de los Cadetes de Linares, por favor. Ponme una. La que sea de los Cadetes de Linares. De parte del loco más loco de acá de Mezquití, Carmona, San Luis Potosí. Para la raza de Buenavista, una vez en Mezquití, Carmona. Ponla, por favor.
0: A toda la banda, Carolina Carpos, a los una que se ponga las pilas. Al alto de Fantasuelas que trae el taxi rojo, que ya entregue las tandas que debe. Creo

0: Vámonos con Ramones de Nuevo León.
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0: Está la cuadrilla por acá del papi, la más perra del encargado de la obra, Johnny Muñiz. Es una piedra y se no invita ni una coca, bien cuco. Saludos cordiales ahí para Raspados y Botanas, Linillo Rivera, Cookie Zavala de Salmero, Golulco. Piensa morenas, se las ponen al rato, en la hora de lunch.

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3: Y ya con eso me paso a retirar, raza. Por ahí saludos para el Burras y el Huichote. Los más perros para el Vitro.

0: Ah, metales, que sea maleta, se irá de viaje, ¿o qué? Ahí para el patrón Don Gato de Guerrero, allá en Illinois.
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0: pistola. Teresa Vázquez dice, mi comadre Imelda Salcedo hasta la Zaragoza de Solís, desde el Nuevo Laredo.
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0: A la gente de Durango, Rafael Pérez y el Rancho Pérez de Texas, puro Guanajuato. Alejandro Montoya, José Manuel Matan.

Curry, radicando en Lincoln, Nebraska, parte de la Sari. Un saludo hoy para el Porky, que anda limpiando la junta de la plancha. Se anda apurando, parece, a la feria de la... Dice, de la raza con el colon Querétaro.

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1: Y para la raza de Cachupines de Guanajuato. Ay, para Juan Lagunas, que no hay trabajando en la carnicería, está en cruz para él.
2: Catarina y San Felipe Torremochas, allá desde Ohio, a la raza de Catarina.
0: Libre amigo.
2: Para Chespi de Tulsa, Oklahoma, su compa Juanito Carpetero. El taco, cabeza de coyola. Y para Rafa, pelos de máscara, que nomás andan por acá paseando, papeando desde las 6 de la mañana.

Raza, último mensajito, ya me voy, dice por acá. Rufero de San Antonio, especialmente la compañía de acá de Brothers Roofing, por Guatemala y Honduras. Acordada. Ahí nos vemos mañana, viernes, chicos.

0: despedimos de una sesión más de acordeones jugosos. Hasta la próxima. Hasta la próxima.
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0: buenísimo, señores. Buenos días, buenos días, buenos días. Hasta la bandota naranjera, señor. Muy buenos días. Hasta la racilla que ya está en sintonía. En la más jugosa en ese miércoles 7 de octubre del 2026. Bienvenidos. Feliz ombligo de semana a todos los que ya están escuchando.
1: No siga, matraca para abajo.
0: Es ombligo de semana, racilla ya.

nuestros 13 años, la naranjera. A una semana, señores, de celebrar esa fecha con todos ustedes. Agradeciendo, como siempre, pues a todo el público, a toda la audiencia que es que nos mantiene aquí día con día. Gracias a todos ustedes, a todos los que le ponen play diariamente a la naranjera. Es gracias a todos ustedes que hacemos esta fiesta, hombre. Así que, pues bueno, señores, también en esta ocasión quiero mandar el saludo muy especial a todos los patrocinadores que ese año se pusieron la camiseta y dijeron: vamos a apoyar a la naranjera, vamos a aportar algo. De verdad que estamos inmensamente agradecidos con todos ustedes. Gracias a los hermanos Maya Galván, Agustín Alarcón, Hernández Construction, a Vidrería Zapata, al Ancioso González, a Roy Delgado, a Canario Bartolo, a Roberto Loredo, a Doña Vicky, a los hermanos Gutiérrez, a Pacheco, Erendira Luna, Mauricio Pérez, el Rufo, Fernando Mendoza, Ángel Sánchez, Domingo de Atotonilco, Alejandro Mendoza, Esteban Zárate, el Cerrito de la Cruz, DJ Invasor, Rico Remodeling, Juan Alberto García, Isaías Maya Chay, Santi Maya, Román Vega, Fito Hernández, Jaime Castillo Tobar, Aguacates y Limones, Sabino Grande, Chuy del Estanco, la familia Juárez Álvarez, Nancy Vega, Vidal Hernández, Quirino Méndez, Mari Bravo, Maide Dallas, Marco Medina, Rafa Sierra, Toño Martínez de Silos, Felipe Hernández, La Tortuga Ninja, Bruno Iglesias, Don Pancho Aguilar, gracias, gracias a todos ustedes, muchas gracias a los patrocinadores de este 13 aniversario. Gracias, gracias por su apoyo. Por supuesto, también a los patrocinadores de nuestra programación día con día. A todos ustedes, muchas gracias. A las agrupaciones que van a presentarse y que se han presentado en los aniversarios también. El apoyo de ellos es importantísimo. Es fundamental el hecho de que nos traigan su música a compartirla con todos ustedes. Y por supuesto con la Naranjera de Cibers, muchas gracias a todas las agrupaciones involucradas en ese aniversario, al igual que las que nos han acompañado en otras ediciones. Gracias, gracias, gracias, gracias. Así que, pues bueno, señores, estamos a una semana del gran día. Ya se siente el ambiente de aniversario. Ya se siente alegre la cabina, hombre. ¿Cómo me iré a poner? ¿Cómo me iré a poner? No, pues tranquis, tranquis. Yo siempre me porto bien. Señores, vámonos con la música del conjunto Tempestad. De lo que vamos a escuchar el siguiente miércoles en el...

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1: Vámonos a ir en comando. Los mensajes dice: salud para los trabajadores en la carretera federal 50.

parte de una admiradora con la canción de la tumba será el final de los de San Luis. También dice Neto Mixelo para Cachetone, para Aarón, Alzada las cejas, para los Madilones de la constructora Antonio.

Zacatecano de Conjunto Río Grande. Neto Mix, la de Muévelo de los Ayala y la Nueva Fortaleza. También para toda la raza de Guadalupe Victoria de parte del Cocolíneas. Saludos, dice, para Blanca Agustina Alarcón, saludos. También saludos, dice, para la Culebra de parte de Chulaca por Santiaguillo. Compa Neto, la de Invéntame de Legítimo. A la raza de...

Quito y Honduras. Amén, saludos cordiales desde Tierra Blanca, la familia Esquivel Monreal. Algo de la energía norteña, la de a mediados de febrero. Gracias, mi compa Neto. Salud para todos. Salud para el Davo Loco reportándose. Neto, buenos días. Salud, Perrito Pichurrientos. También se lo dice la de la nube viajera de los halcones. Saludos para toda la raza de Villa de Reyes de parte de Agustina.

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1: En Petrival, con el conjunto de Pestal. Chin, chin, el que no baila.

La canción del ayudante también para la familia Vázquez hasta Orlando, Florida. La raza de Nueva Jersey, saludos a la raza de Santa María del Río desde Wyoming. Ay, con la rola de Álvaro Los Ávila. Franco Mal de Fuentesuela, también saludos. La

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2: Dicen saludos para el bloquero de Liano, para Jesús María con la canción de La Traca del Moño Negro, también para Maestro Lucas de la Raza de los Vázquez.

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1: Se componen tomándome salud para los Willys que ya compraron revolvedora. Ya no van a hacer mezcla pura pala, dice. Saludos a los de Gilitla, pura naranjera. Neto, bonito tarde. Salud para Pericas de San Marcos, alias el trompa de burra. Se ponga a trabajar. También salud para Joel Torres, que ya deje su celular, que se ponga a chambear para Maestro del Sombrero. Y apenas va llegando al jale y llega a comer. Salud para Manuel, para Gordito Dylan, que ya le ganó Osvaldo a llenar las cajas con el guapango de las caripelleras legítimos. Saludos desde Luisiana. De parte del conejo que andamos trabajando en Luisiana, que andamos en el camote. También para toda la raza que radica aquí en Austin, Texas. Cuidado con los limones que andan bien bravos, dice mi compadre. También saludos a la raza desde San Luis Potosí Capital. Saludos para Don Camerino, que anda trabajando en La Morales en la hora de lunch. Saludos, dice la canción con Penny Gallego. Saludos para el gallo de Tierra Quemada, Tierra Siley, de parte de los fierreros capibaras. También saludos para J. Matilde Zamarripa Guevara, puro Cerro Prieto, Mesití de Carmona, que está escuchando La Jugosa.

Ah, también saludo para todos los galleros de Matancías, Jalisco, para la bola que radica en Houston, Texas. Y anda... que anda trague y trague, dice. Para Cuate, que es la niña de Cerillo, a la raza en Houston, Texas. También saludo, dice, para mi lobita, de parte de Lobitos a Chicago. Ay, con la canción de Quédate Conmigo, Jero. Es de Salí, Missouri. También saludo para Diablillo de Gido Mora, Mesitix. Saludos, neto. También para los García de Correa Torres. Póngase la de Me Gusta Tomar de Álvaro Montes. Algo de Los Alegres de Terán. Te escuchamos en Pacific, Missouri. También saludo mi compañero para la raza de Ojo de Pinto, Mesitix de Carmona. A Churras, al Junior Águila, viejo Matías, porfa, la niña del teléfono de los Pumas. A la raza de Zacatecas, saludos a la cuadrilla de Chito que andan tirando falto en Laredo. También saludos a la raza de los Roja, Mesitig, neto. Ah, para apoyo, Juanito, a la Piojita que se pusieron pedos ayer y no traen loche y de pilón andan bien crudos. Ah, también saludos para la Huasequita y Frutería Emma en Tamazopo. Saludos, dice, al tío Ligas de San Luis, neto. Buenas tardes, oiga, compañero, algo de los Dira Bros, la de Morí, a ver si sale. Saludos para don Juan, a don Albino y a don Cuco hasta Oklahoma. También para los perritos pichurrientos de Matancillas, al perrito Vanegas, el más perro, dice, pero para las tortillas, puro maestro, de 10,000 de parte de Beto. Ah, con la rola de la tumba sin cruz, saludos en cabina. Ah, para Rodolfo Díaz, que no saque las caguamas. También a mi compadre Gustavo. Salud, salud, viejo. Neto, salud para la raza que anda en friga en Ejido Moras. Mesitic. Salud, dice, la rola de... de Tarolas con los Caciques, de parte del Chago de Palmas. Carnal de Tarolas, arriba el Pelucas, también para los maestros de Dallas, Cejas. También para Diana Mendoza, de parte de un admirador secreto. Salud para la compañía de los Cistorros de Fuentesuelas. Para Ñanguis. También salud para Viejón, que ya lo hice naranjero. Saludos a mi compadre Red Delgado, dice, ya ando como las moscas. Saludcita, Viejón, a la racía que anda destapando botes. Saludos a Roberta Ramírez. También salud para Chupiro de la Soria, que lo extrañan las exibaguitas de San Miguel. También para Alberto Arellano, saludos. Salud para Kikín, puro Jaramillo, Guanajuato, arriba la naranjera. También saludo para la Chivis, la de la Griselda F-150, y sea la raza San Miguel de Allende, Guanajuato, arriba Río Verde, San Luis Potosí, también saludos ahí a todos los que estuvieron reportándose, muchas gracias. Comerciales, regresamos, ahí viene el programa de las Cítricas, no le cambies, eso fue el programa de la hora del lonche, gracias a J. Pérez Construcción, patrocinador

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1: ¡Vámonos, señores! ¡Arrancamos! Hoy toca movidona, movidona. O sea, aquí en el programa de Las Cítricas, Salosa, Taquería La Salsa. 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A todos los que están escuchando Las Cítricas. 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Señores, vámonos con pura movida. De aquí hasta la

Saludos desde Austin, que ya nos trae en corto la migraña, pero no rajamos. Ánimo, mi compadre. Neto, póngase la de Dice del brazo de otro de los originales. Sí. Hoy andamos alegres, hombre. Hoy no andamos pisteadores. Nomás hoy,

cuando se lo permites a Mauricio Pérez, que vamos echándonos la primer caguama del día con la rola de la reja no matan de Beto Quintanilla. Arriba la salsa de los flores, Netito, dedo mágico, buenas tardes. La de 5 de T, gracias. ¡Sale, sale!

0: que saquen las otras caguamas. Dice solo, solo, solo. Por favor, ponte el coco rayado. Y solo puchunguis. Salud por la chaparrita de Ocin. ¿Quién anda ahí?
1: Hola, buenas tardes. Ay, Neto, Neto. Te
0: hola,
1: estás pidiendo con esos cumbiones, papi.
0: Hola, chiquilla.
1: Ay, no.
0: Hola, amor.
1: No. Complaceme. La cumbia la cobra. Fito Olivares.
0: Ok.
1: Mamá, saludos especiales. Al May de los Vázquez.
0: ¡Sale, sale! ¿A quién más? ¿A quién más?
1: La famosísima... ¡Oh, oh, oh, oh! Perra. ¡Ay, la perra de la Treviña! ¡Ay, no! A Chinán de los Fracios. ¡Ay, quién se me queda, bombón! Un beso para ti. ¡Ay, salúdame a Chuyito! A la muñequita fea. Bye, bombón.
0: ¡Es la muñequita fea! ¡Ahorita se la voy a poner!
1: ¡Ay, saludos a mi fan de la Madana Queen, la Potro, la Caballota de la Naranjera! ¡Ay, súbele, súbele, súbele! ¡Ay, qué bonito grita, Neto!
0: ¡Hola, Trevi! ¡Salón para Tanco, Habana, de Mercito Tanco, que andan en la leña con el chamo!

felicidades. Mando con Rubén, más conocido como Chumiki, en la finca del esfuerzo. Está bien Rosendo. El saludo dice para Sonido Estéreo, Leo de la CDMX. Marameño, que le gusta la longaniza en salsa verde, dice. La cumbia del mar, con la de 35 Sur. Ahorita lo estamos con esa, viejo, pero ahorita el saludo. Sale tu mentira de cumbia, viejón. Arriba salí Potosí, se lo el comino, que andamos en pura quema. Y después fuga por la birria, de Indianápolis, Indiana.

todos los que hacen posible la naranjera. Para los chalanes cletos, Evan Díaz, a Tomás, a Martín Santos, Ale Carajillo, al bailarín, al Maya Charrasca, al Ciembe, a Pedrito, al cuñado, a Jessy, a Brenda Díaz. Saludos a la Trevi, que le mando un saludo, un abrazo y beso a Antonio Ramírez, ese Mineral Wells, algo de los fiscales del norte. Saludos, dicen el Tomix, para el compa Marco Medina, que se puso celoso porque la Trevi le anda peleando al Maidolo Vázquez. También saludos a la raza de Ejido Mora Mesití. Saludos, dice, buenas tardes, Neto. Complácenos con la canción de Se Me Antojó Una Caguama de Marcos Jr. para que se tape las panzonas. Ella sola, saludos para el Trapiche Arroyo Seco. Ánimo, mi Neto, saludos para el Chulo de Matancías, Jalisco, que no hace nada

Guapo de Fort Worth, de Herve y Robles Pérez, de parte de su prieta Valeria Guajardo, que recuerde que me siento bien orgullosa de él y que lo amo con toda mi alma y que todo el mundo se entere. Eso es todo, hombre, es el saludo. Neto, buenas tardes, con placer con la canción de Ánimos de Tepito de Grupo Cumbaya, porfa. También se lo dice Neto, la canción de Los Caballos de Super T, también para la compañía Pepe Luches, para Pepe Acalaco, Alaza, que andan bien tendidos empezando un nuevo proyecto. Saludo para la raza de Matancillas y Vanegas, a todos los desastres Matancillas, también para el mero mero del concreto, para Kevin, Alex el Sancudito, de parte del Greño, también para la Trevi, de parte de Ranga de Cetonia, la

0: García, que estuvo reportándose. Muchas gracias, señores. Yo me voy, me retiro. Nos escuchamos primeramente Dios el día de mañana, aquí en punto de las 11 de la mañana en el programa de La Hora de Lunch. Muchas gracias. 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Muchas gracias, señores. Ya fueron las cítricas. Gracias.
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muy buenas tardes. Saludos también para mi hija Maritza, también para Panchito, para Lucecita, que son fans del compa Chuy. Aviénteme la canción de Gente Corriente por ahí del Ángel del

0: Acá mi compa Chuy, te encargo la de los tucanes. Los tres animales.
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0: Saludito para los chavalones de la Denali Guinda y de la Flor Negra.

¡Échale, carnalito! Dice por acá mi compa Chuy. ¿A qué hora sale? En la catachunda, la tatachunda, dirás, carnal. Saludos también para mi compa Loa. Carnal, esa sale en la mañana. De 8 a 9 de la mañana sale por ahí la tatachunda, carnal. Andas mal por ahí en el horario.

0: amar que me pega la verga, viejón. Y que a la...
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0: avanzamos, hombre? ¿Qué tenemos por acá de este lado? ¡Échale! ¡Nada! Aguántame poquito, tú canes. A ver, aguántame poquito, mijo. Échale, vámonos.
1: ¡Don Pachuy! ¡Hey! ¡Buenas tardes!
0: ¡Buenas tardes!
1: ¡Saludos, patrocinadores de Cepillo Zorro!
0: ¡Sale, sale!
1: ¡Yupi, yupi! ¡Súbele, viejo!
0: ¡Eso!

Chela dice por acá, mi compa Chuy. Saluditos también para el Palmas, al Panda, al Checo, también para el Tiger. Pura gente del Señor de las Triponas, mi compa Yupi. Compláceme por ahí con la de El Tapete y la Rubí. Y súbale a la vecina. ¡Vámonos!

0: ¡Échale, viejo! ¡Saludo para mi cachetón! ¡A mi compa Samuel! ¡Saludotes también para el tío Cletos! ¡Mi compa Tartas! ¡A mi compa Baby!
1: ¡Se

0: ¿Qué calor está haciendo?
1: Ay, mamá, aquí estoy. ¿Quieres que te prenda el aire?
0: Se me antoja un pinche caguamón.
1: No, mamá, luego te empedas. ¿Te hacen daño?
0: ¿Jalas o jalo?
1: Pero nomás una.
2: ¡Ay, viejo!
3: No hay respeto, te va.
2: ¡Vámonos, viejito!

0: de Mari Gómez, puro Salamanca, Guanajuato. Mi compa Chuy, póngame la canción de mi jacal de la banda móvil, que hoy andamos de manteles largos. Y saliendo me voy a toscar como puerco.
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Dice por acá, viejote, aquí seguimos en sintonía. Si se puede, te encargo la del abandonado de Conjunto Río Grande. Saludo para el May de los Vázquez, también para el compa Marcos. ¡Que saque las barrigonas! ¡Ay, se bebe! ¿Sí, no? Necesitamos un...

0: Amigos nuestros, seguimos celebrando, papá, la gente de la Unión Americana, amigos de México, gente de Monterrey, amigos de Houston y más allá de nuestras fronteras, la música en vivo, viejones de Linares. ¡Avanzamos!
1: Échale, primita, por ahí avanzamos, dice por acá mi compa Chuy, compláceme con la canción de los viejones de Linares, El Cajón. Saludo para mi papá, fuerte abrazo hasta el cielo, porfas. Saludito para Nico. Yo.

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0: Y saluditos también hasta Llanteras, Santa María. Saludos también para Rocío Charqueño. Muy buenas tardes, mi Coquín. Muy buenas tardes.
1: Buenas tardes, viejo.
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0: Y también para el celoso. ¿Qué dice Estrada Linares?

de Piquete de Ojos de Beto Quintanilla. Saludito para mi compa Alfredo González. Señores, avanzamos en esta tarde, pues. Saludo también para mi compa Iván Baena. A toda la raza del Carrizal de Guadalupe. También por allá para la raza de La Mantequilla, San Luis Potosí.

0: toda la raza, viejos, a toda la raza que se estuvo comunicando. Mira nomás. Mi compa Chuy, andamos bien sobres de las panzonas. Mándeme saludo para la bandera de Villa de Cos. Si se puede, le encargo la rolita de Soy Carrasco, de los Novillos de la Sierra. ¡Ánimo, viejo! ¡Y pistéllele! Ándale, pues, hombre. Muchísimas gracias, viejos, a toda la raza. Yo me retiro, me ausento, me voy. Ahorita nos vemos. Ahorita nos vemos por acá, en Los Gallos Potosinos. Ya te la sabes, carnal. En Los Gallos Potosinos, pura música de grupos potosinos. Ay, porfas, carnal. Dice por acá, ¿jalas o qué, mi Chuy, para tomarnos un caguamón bien muerto? Pues ya estuviera, viejo. Dijo por ahí el chiringa, ya la tuviéramos tirando. Pero mejor me callo porque luego dicen que yo nomás complazco a los que me mandan cheve, y pues no es cierto. A mi comadre Araceli Mendoza, a ver, mi comadre. Échale.
1: Pues compañero, hey. Saludos a toda la clica de la naranjera de Ciber.
0: Eso.
1: Un saludo para mis hermanas Mendozas. Arriba los Mendoza y abajo y donde quiera.
0: Sale, sale, sale.
1: ¡Herria!
0: ¡Herria! Ahora sí me la ganó, comadre. Saludos para toda la raza, viejos. Ay, ay, ay. Yo no sé por qué se enferman, la neta. Pero bueno, ese es otro tema, carnales. Vámonos. No hay que amargarse la vida. Vamos a seguir en el desmaye. Vamos a seguir echando puro veneno, carnales. Así que ahorita nos vemos por acá en Los Gallos Potosinos.

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1: Señores radioescuchas, estamos a punto de comenzar.

compláceme también con la del tirado, ay, porfa. También porque de este lado se reporta el gallo de Cieneguilla. Dice, saluditos también para mi concuño, Pancho López. Dígale que ya es de mi gente.

Dice para acá mi compa Chuy, saluditos. Saludo para los mismos, La Pelona, Jomble, también para Sandillín, que ya venimos destapando panzonas, ahí compláceme. Con la de Tampico Hermoso, con Grupo Legítimo, porfas. Ándale, paso hombre, saluditos, ahí también para toda la raza de Pujalcoy. Al compa Pichón. También para mi compa Kikín. Saludo para Tachita, para Maluz, para Janet, también para Mari, saludotes.

0: con plaza. Ahí pásale al cartonero ahí, por favor, ahí con vagón chicano, con payupi. Ahí, disculpe. Porque, pues, no echa las rolas que pide uno.
1: Ahí la va, mi viejito, ahí la va su carretonero. No, hombre, mijo. Y luego se me ofende cuando le digo. Cuando le digo de los audios, miren nomás, hombre, ¿qué hora me lo manda? No, carnal. Ni que fuera nomás de enchila me la...

Calabazón. También para su hermano Andrés Flores de Tierra de Osos. Saludo para Chaz, también para sus niños que lo esperan en su casa con la comida calientita. También para los carpinteros y los ladrilleros de Malin Construction. Saludotes. Saludos para el viejito mago. Dice por qué también con la canción de Viejo pero no cansado de los Indomables. Para toda la raza de Rincón de San José, Mezquitic de Carmona. Saludo para la chiquilla del Cerillo de Matos.